0: una composición nueva del disco, ya que las otras han sido grabadas anteriormente, aunque todas con nuevos arreglos. Aquí se destacaron Tokunori Kajiwara en el trombón, Bobby Porcelli en el saxofón tenor y Sakai Curtis en el piano. Además, en esta producción discográfica participan como invitados especiales Gilberto Santa Rosa, que cumplió año por ahí la semana pasada, José Alberto el Canario, Tito Nieves, Marco Bermúdez, Frankie Vázquez y el fenecido Eddie Palmieri.
1: Sí, señor. Bueno, cabe señalar que este disco fue grabado hace unos cuantos años atrás, pero ahora es que va a salir oficialmente el próximo mes de octubre, a principios de octubre, en formato digital, CD y LP, vinil. Vamos a continuar en lo mejor del jazz tropical por Z93, esta vez con la versatilidad del pianista cubano Jesús Chucho Valdés y su producción discográfica Brillumba Palo Congo, para el prestigioso sello disquero Mikey Blue Note Records. Vaya. Del año 1999. Atentos aquí al cuarteto que tenía Chucho para ese momento. Ellos eran Francisco Rubio Pampín en el contrabajo, Raúl Pineda Roque en la batería y Roberto Vizcaíno Guillot en las congas y percusión afrocubana. Este último es el padre de la nueva sensación de la percusión, Roberto Vizcaíno Jr., que por cierto pertenece actualmente al grupo de Chucho Valdés. El tema lo será el rumbón de Parry, violento y sabroso, Mike.
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0: Estamos aquí, señores, en Z93, trayéndoles lo mejor del jazz tropical.
1: Con Jaime Rodríguez.
0: Y Mikey Vélez, esta vez con el pianista cubano radicado en Miami, Florida, Kemuel Roy, y su más reciente producción discográfica, Tree Discovery Volumen 1, donde participan junto a Kemuel Roy en el piano, Samuel Burgos en el contrabajo y Juan Armando Díaz en la batería. Ambos jóvenes con excelente talento. La pieza lo fue Vida, del propio Kemuel Roy, en la composición y también la arregló.
1: Sí, señor. Bueno, vamos ahora entonces a continuar con la guitarrista puertorriqueña radicada en la ciudad de Nueva York, Loli Bon de la Rosa, y su primera producción discográfica como líder, Jewels, Joyas, realizada en la ciudad de Nueva York, con la ayuda del boricua, el gran bajista de lujo, John Benítez.
0: ¡Vaya!
1: Esta producción salió al mercado el pasado mes de julio y la pueden conseguir por todas las plataformas digitales. Escuchemos la composición de Arturo Ortiz en un arreglo de Loli Bon de la Rosa, Bomba Mundo. Entre los músicos que participan en la misma se encuentran David Suleiman en el saxofón tenor, este yo creo que es boricua también, Luis Perdomo en el piano, John Benítez en el bajo, Jeff Tane Watts en la batería, Ingrid Jensen en la trompeta y Joel Mateo, boricua también, en la percusión afroboricua. Por supuesto, Loli Bon de la Rosa en la guitarra eléctrica.
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0: Seguimos aquí, señores, en lo mejor del jazz tropical por Z93 con Jaime Rodríguez
1: y Mikey Vélez.
0: Vaya, y esa tremenda interpretación del Escogido de Estrellas que unió el bajista ya fallecido Charles Fambrugh en su producción discográfica The Proper Angle del año 1991 para el prestigioso sello disquero CTI, en una producción de Creed Taylor. En este excelente tema The Dreamer, de su propia composición y arreglo, participaron Kenny Kirkland en el piano eléctrico, Joe Ford en el saxofón soprano y alto, Jeff Tyne Watts en la batería, Winton Marsalis en la trompeta, Steve Berríos en las congas, Mino Cinelu en la percusión y Charles Fambrugh en el bajo.
1: Este bajista formó parte del grupo de Art Blakey and the Jazz Messengers a finales de los años 80, junto a un conjunto, ¿verdad?, de nuevos talentos. Entre ellos estaba Winton Marsalis. Antes de eso perteneció al grupo de Grover Washington Jr. en los años 70, luego con Ayrton Moreira y McCoy Tyner, entre otros. Nació el 25 de agosto de 1950 y falleció el 1 de enero del 2011. Vamos a volver a disfrutarlo, pero esta vez con su producción discográfica Keeper of the Spirit del año 1995. Esta será Descarga, compuesta por Charles Fambrugh y Marlon Simon. Se destacan Ralph Bowen en el saxofón tenor, Artie Webb, Mikey, en la flauta. ¿Sabes quién es Artie Webb, verdad?
0: Ah, no, seguro. Ese fue el que por muchos años, ¿verdad?, perteneció a la orquesta de Barreto, ¿no?
1: Sí, señor. El gran flautista. John Swanna en el EMI, su instrumento eléctrico. Se toca con la boca. Edward Simon en el piano, Joe González en la percusión y Marlon Simon en la batería y percusión.
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Saludos, Puerto Rico. 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

0: Bueno, señores, ya llegando a la última parada del tren del jazz latino aquí en Z93 y lo mejor del jazz tropical. Escucharon ahí al pianista de Puerto Padre, ya fallecido, ¿verdad? El virtuoso de las blancas y negras de Cuba, Emiliano Salvador. Esa fue su composición Contradanza, donde además del quinteto de Emiliano, sobresalió el flautista Alberto Corrales. Este tema aparece en la producción discográfica Grandes Flautistas Cubanos del año 2002.
1: Bueno, amigos, ahora sí que se nos acabó el tiempo por esta noche. Pero antes, ¿verdad?, queremos que estén muy atentos a los siguientes programas, ya que estaremos dándole promoción a los conciertos de Expert Events, que se celebrarán en el Café Teatro Punto Fijo del Centro de Bellas Artes de Santurce, comenzando el 1 de octubre con Endel Dueño, Richie Flores y David Piro Rodríguez, La Piraña. Luego, el jueves 15 de octubre, Charlie Sepúlveda y su Turn Around Quartet. Y para finalizar, el jueves 29 de octubre, directamente de Los Ángeles, California, Justo Armario, en un tributo a Mongo Santa María con Javier Oquendo como invitado especial.
0: A mi María, oye, va a estar la mar de interesante. Eso, yo sabía que son las producciones del gran amigo Fidel Estrada, siempre en sintonía con lo mejor del jazz tropical. Estén pendientes porque los boletos ya están a la venta en paitix.com. Paitix.com. Ya que estamos en eso, ¿verdad?, vamos a despedirnos, que tú creas, Jaime, con Endel Dueño, sí, y su versión de El Rey del Timbal, que grabara en su producción discográfica Energy, junto a Alfredo Rodríguez de las Congas, Luis Quevedo en el piano, Ricardo Lugo en el bajo, Ángel Torres en el saxofón tenor y barítono, y Elías López en la trompeta, y también fue el que hizo el arreglo musical. Y como de costumbre, los esperamos, Dios mediante, la semana que viene en otro programazo más de lo mejor del jazz tropical por Z93. Tienen una cita
1: con Jaime Rodríguez
0: y Mikey Vélez. Hasta entonces, buenas noches y mucho, pero mucho jazz latino.

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Si no canta tu mujer, estamos jugando conmigo reggae. Pegadita como es. Bien duro por última vez. 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
6: ¿Cuán importante es saber besar bien a la pareja, no te parece? Pero hay que también conocer los diversos tipos de besos y qué significan. Un hombre que besa a su esposa en la frente, por ejemplo, le está diciendo te respeto. Un hombre que besa a su mujer en la mano le está diciendo te admiro. El beso en la mejilla es un signo de amistad, de compañerismo, que a veces puede ser malinterpretado porque la mujer piensa, wow, si me besa en la mejilla quiere decir que en realidad no siente ninguna pasión por mí, porque el beso apasionado es el beso en los labios, sobre todo el beso francés. Pero no importa tanto dónde se da el beso, en qué parte, sino la frecuencia, la variedad y la intención con la que se da el beso. Para más información, te invito a visitar mi página web, ladoctoramor.com.

Rico, buenos días. Allá a las 6 de la mañana y así es que van a arrancar de ahora en adelante tus mañanas. Tempranito con la buena salsa, directamente desde el estudio. Ismael Rivera, el sonero mayor, es

después de 6 de la mañana. Y así se arranca una mañana de verdad, con buena salsa. Y por supuesto la mejor que te suena, el 93.7 de tu radio, la emisora nacional y la emisora mundial de la salsa. Desde ya, dale para el 6220937. Quiero ver el WhatsApp, dime, ¿cómo arranca tu mañana?

En la Z era Baile Inolvidable, otra que se ha hecho de tus favoritas. Oye, porque arrancó aquí en la Z. ¡Ah, María! ¡Buenos días, buenos días, buenos días, buenos días, buenos días! ¡Vamos arriba allá, vamos arriba! Cafecito en mano. El desayunito, ¿con qué nos vamos hoy? Hoy despedimos agosto, pero lo despedimos, mira, bien en alta, bien en alta. Vamos a darle con la mulense. Esto se llama Dicen.

0: suelta.
1: ¡Ahí! Buenos días, Puerto Rico, buenos días. Ahí estaba Ismael Rivera desde su estudio, el estudio del Sonero Mayor, aquí en la Z 93.7. En toda el área metro, 93.3. En el área sur de Puerto Rico, Mayagüez, Aguada, Arrincón, 97.5. El mundo entero a través de la aplicación La Música. Así arrancamos las mañanas ahora. Aquí

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Buenos días, Puerto Rico. Esta es la Z, Danielcito, acompañándote a esta hora, a las 7 con 8 en la mañana del 31 de agosto. El último día de agosto llegó con la salsa que tú querías. Estas son tus mañanas. Esta

Dice, buenos días, Puerto Rico. Era Tito Nieves de Mí, Enamórate. En el 93.7 de tu radio, la emisora nacional de la salsa. Oye, y si vas camino hacia San Juan desde Caguas, pues entérate que mira, se está llevando a cabo una protesta en el Expreso 52 en dirección de Caguas a San Juan. Esto específicamente a la salida de la carretera número 1 y el tránsito, ya tú sabes cómo está, ¿ah? Así que bien pendientes aquí a la Z, que ya mismito vengo con más información. Mientras tanto te dejo con la música de Tony Vega. Esta es la Z.

7:39 en la mañana de hoy lunes en San Juan, en Puerto Rico. Oye, la temperatura en estos momentos a eso de los 81 en grados. Para el día de hoy se espera menos lluvia de lo que se creía, pero sí se esperan en periodos adicionales de lluvia durante la mañana y tarde de hoy. Esperemos, ¿verdad?, que esas lluvias caigan donde tienen que ser, ¿eh? Mientras tanto, nosotros seguimos con la salsa en la Z.

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1: Oye, esta es la Z, Nelsito, acompañándote a esta hora 7:49, cuando llega directamente desde los hoteles de Vista, mi pana Willy Vélez. 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

Vamos a tu mañana clásica en la Z. Necesito acompañándote. Hoy te presentamos San Juan sin ti, de Luis Enrique, el príncipe de la salsa, que está bien pegado. Y bien pegado como la pega de losa Tileflex. Está bien pegado. Con

¡Ay, caray! Sonando en la Z y ¡ay, caray! Es lo que están diciendo quien transita en estos momentos desde la carretera PR-22 desde Bayamón a San Juan, que se encuentra el tráfico bastante pesado. También está el tráfico pesado en la PR-52 de Caguas a San Juan. Eso debido a unas protestas que se están llevando a cabo a la altura de la salida número 1 en San Juan. Mientras tanto, nosotros seguimos en tu mañana clásica de la Z.

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Enséñame sonando en el 93.7 en el área metro, 93.3 en el área sur de Puerto Rico, 97.5 Mayagüez y el área oeste. El mundo entero a través de la aplicación La Música. Saludando a todas las personas que están ahora mismito con

conectados a través de nosotros en la aplicación La Música. Tíranos al WhatsApp también. Búscanos ahí a través de WhatsApp 787-622-0937. En Instagram estamos bien activos. 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

Ahí estaba Larry Harlow, Carapacho, en el 93.7 de tu radio. 9:07 en la mañana de hoy, lunes 31 de agosto. Vamos a darle duro, vamos a darle duro. Y vámonos para el monte.

Ahí estaba Rubén Panamá Blades, Manuela sonando en la Z, una mañana clásica que tienes con la emisora nacional.

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Linda melodía, Gilberto Santa Rosa en Z93. Muy buenos días. 93 minutos de salsa sin intervenciones comerciales. La mejor manera de comenzar tu día y tu semana siempre. Con Z93, el búho loco. Néstor y adelante, saludos.

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una locura lo nuevo de Jerry Rivera, arreglo de Isidro Infante. Aquí en Z93 con el búho Néstor Galán. 93.7 en San Juan, 93.3 en Ponce, 97.5 en Mayagüez. 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
2: 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El pide que hay. Oye, ¿tú sabes quién está de cumpleaños hoy? Nuestro querido Moncho Rivera. ¡Eh! El riverístico Moncho está de cumpleaños, así que vamos a arrancar el pide que hay. Felicitando al querido Moncho en su cumpleaños.

0: Muy bien, tremendo, Moncho. Felicidades en tu cumpleaños. Bueno, pide que vamos a atender un par de llamaditas aquí. 622-0937. Recuerden bajar el volumen de su radio cuando hablen con el búho para que no se me vayan a confundir por ahí. Hola, ¿quién está por allá? Ay, ese se fue con los panchos. Vamos rápidamente por aquí con otra llamadita. Buenas tardes, ¿qué hablo por acá? ¿Te escuchamos?
1: Saludos, Buito.
0: Saludos, saludos, ¿qué tal?
1: La conspiración de la culebra, de la conspiración.
0: ¿Quiere escuchar la culebra de la conspiración? ¿Y a quién va a saludar con la culebra?
1: A Giovanni López Bugo, al Puma Naranjito y a toda la gente buena de Naranjito.
0: Gente buena de Naranjito. Y la culebra está reticulada. ¿No ha vuelto a aparecer por allí?
1: Sí, están botadas por donde quiera por ahí.
0: De verdad, qué rayo. Bueno, pues, cuídate.
1: Dale, suerte.
0: Cuídate. No está fácil. Momentito por aquí, vamos a ver si conseguimos la culebra. La culebra. Vamos a atender un par de llamaditas más aquí. Eso va, eso va. Z93, vamos a la llamadita de que dice el público. Buenas tardes, pide que hay, ¿quién está para allá? Te escuchamos. ¿Aló?
2: Hello.
0: Dite, ¿quién habla por ahí?
2: María.
0: María, bienvenida, María. ¿De dónde nos llama, María?
2: De Caguas.
0: Caguas, adelante, María.
2: Quiero que me complazcan con lo nuevo de Maelo Ruiz.
0: Maelo Ruiz.
2: Consecuencia.
0: Tremendo numerito. Muy bien, esa va. Dale. María, ¿quién quiere saludar por ahí?
2: Pues a mi esposo Rubén y a toda mi familia en Cagua y en Junco.
0: Muy bien, muy bien. Que se porten bien todos por ahí, porque si no, hay consecuencias, como dice Maelo Ruiz. Pues muchas gracias. Una llamadita más. Z93, ¿quién habla por ahí? Muy, muy, muy buenas tardes. Feliz mediodía. Ese. Cada rato le pasa lo mismo. Z93, ¿qué está por ahí? ¿Te escuchamos? ¿Te soy yo?
3: Hey, Hugo, con algo de los LeBron Brothers.
0: ¿De los LeBron Brothers? ¿Cualquiera?
3: Cualquier canción, porque es que no me acuerdo así los nombres.
0: Está bien, pues yo pongo una ya mismito. Vamos primero con la culebra. Dedicada a la culebra reticulada. ¡Qué peligro! ¡Cuidado! La orquesta La Conspiración de Ernie Agosto de Nueva York. El gran cantante cubano Miguel Quintana tenía tremenda voz. Vozarrón. ¡Cuidado!

0: Los LeBron Brothers en Z93. Pablito LeBron cantando ahí bien chévere. Salsa y control. 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

va a estar Mambo Pacaco. Tremendo. Lo estrenamos aquí en Z93. Fue el, ya tú sabes, el debut mundial de ese tremendo Mambo Pacaco. De parte de su hijo Richie va a estar. Bueno, miente, me llamó por ahí nuestro amigo Héctor de Corozal. Quiere escuchar Mi Mamá.

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0: exclusivo de Z93. Exclusivo. Tremendo. Ahí. Uy.
1: Qué rico.
0: Mucho con demasiado. Tremendo, Rey. Con Bobby Valentín. Aquí en el Pide que hay. En una presentación. 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Seguro. Oye, vamos por aquí a escuchar un numerito que me pidieron hace un ratito. Vamos a escuchar a Germán Olivera cantando La Blusita Colorada. Eso es no apto para cardíacos. ¿Cómo? Grabado en el Día Internacional del Salsero en San Juan.

0: Oye, pero qué clase de salsa, grabado en vivo, bien grabadito. 2014, tú estabas allí. Día Internacional del Salsero, que reclutamos al maestro. ¡Adiós!
1: ¡Qué clase de salsa!
0: Pero, Búho, tranquilo.
1: ¡Salsa!
0: Búho, tranquilo. Salsa. Tranquilo, Búho. Eso fue en el 2014 que reclutamos al maestro Isidro Infante para que hiciera un Big Bang. Tremendo, porque ya habíamos, ¿verdad? En ese año se había ya realizado el Día Nacional en el mes de marzo, y ahí estaba Luis García con su fuerza de choque, ¿verdad? Con su tremenda banda. Entonces, más adelante, meses más adelante, organizamos el Día Internacional del Salsero. Entonces le pedimos a Isidro Infante que organizara, ¿verdad? Que se encargara de acompañar a varios cantantes. Y ahí lo escucharon, tremendo solo de piano, gran maestrísimo Isidro Infante en la dirección musical, cantando Germán Olivera. Bueno, mi gente, ya tú sabes que estás escuchando Z93, el Búho Show, que aquí cualquier cosa puede pasar. 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
0: Vaya.
2: Sabes que estás escuchando Pide Que Hay. 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

Los hay la Orquesta Filarmónica Arturo Somoano de Puerto Rico y la dirección del maestro José Madera en Z93. Oye, me escribieron por aquí por WhatsApp. Saludito bien chévere por aquí desde Pensilvania para complacer al amigo Chistri de Burbujas Restaurant en Guaynabo, que está de cumpleaños hoy, con Hojas Blancas del Gran Combo de Puerto Rico. Bueno, pues vamos a complacerlo inmediatamente. Y a Moncho Rivera, que también está de cumpleaños hoy. Y a todos los que están de cumpleaños escuchando Z93, la emisora de la salsa. Hoy 31 de agosto, se va agosto.

0: Bueno, ahí está la Sopa Blanca, la escribió don Roberto Anglero, la escuchaste aquí en Z93, Gran Combo con Andy Montañez. 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

0: Presenta Rubén Blades. Pablo Pueblo, que me la pidió un fiel oyente de Z93 que nos escucha. ¿En dónde que está este muchachito? Compláceme con Pablo Pueblo. Un saludo para Héctor desde Louisville, en Kentucky. Soy el mejor y mayor radio escucha de Z93. Lo mío es desde las 10 de la mañana hasta las 11 de la noche. Escuchando Z93 allá en Louisville. Así que, bueno, muchas gracias por escucharnos allá. Siempre con Z93, la emisora de la salsa. Vamos a escuchar aquí, hacer algo diferente. Vamos a escuchar a Kenny García y a Maluma.
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3: Tremendo. 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
3: Oye, vamos a escuchar aquí algo de Moncho Rivera, que está de cumpleaños hoy. Acuérdense en llamar a Moncho, los que tengan el teléfono de él. Llamarlo, enviarle regalo y todo eso, para que esté contento, Moncho. Vamos a escucharlo aquí cantando en vivo. Esto fue grabado en el Coliseo Roberto Clemente, acompañado por una gran orquesta y unos invitados de lujo en esta canción Bilongo. La Negra Tomasa. La versión que grabó su tío, ¿verdad? Con las estrellas de Fania. Esta es la versión que vamos a escuchar, pero esta fue grabada en el Coliseo Roberto Clemente hace unos añitos atrás, una actividad, un evento musical bien bueno que organizó Michael's Tour. Y yo estaba por allí. Y entonces capturamos esta grabación donde participa Roberto Roena en tremendo solo de bongo y Luis Perico Ortiz en la trompeta, y don Elías López está por ahí también. Con Moncho Rivera.

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5: 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Vamos con la salsita buena del maestro Willy Rosario, que sacamos de la gavetita del búho loco. Y la escuchas aquí en Z93, la emisora que más sabe de salsa.
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Don Mario Ortiz, orquesta cantando Primi Cruz. Vamos a tener un 2x1 de Primi, que también cantó y grabó con el maestro Willy Rosario. Aquí un super éxito de Primi Cruz. Anuncio clasificado en Z93.

0: quema.
1: Como quema, pobre negrito Carimbo. Te escucharon aquí en Z93 con el Búho, a las 3 llega el cacique, a las 7 el Hachero.
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0: cacique, ¿cómo estamos? Saludos. Habla Gerson acá desde Loíza, el tapicero. Saludos para toda mi gente, gente buena. Escuchando Z93, la primera.
1: Ahí está Gerson, gracias Gerson.

0: de Happy Birthday hoy, Ponchito. Felicidades, Moncho Rivera, nuestro gran querido hermanazo de siempre. Está de Happy Birthday. Mucha salud, bendiciones en este día. De parte de tus hermanos aquí de la Z.
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Sí, cacique, y me le envía un gran abrazo, un fuerte saludo al Colorado de Vega Baja, al gran Irra, el Colorado de Vega Baja, de parte del gran Berti, y a los muchachos del Valle Grupo, que ellos sí les gustan tu salsita.

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lista. Saludito a Walter y Corino. Walter y el Corino están machacando en Cabo Rojo, metiéndole el martillo en la construction. Están reportando desde Cabo Rojo la señal 97.5 en el oeste, siempre con Z93. También descargando la aplicación La Música, donde quiera, pégate a la Z. Llegó el maestro Valentín.

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1: Vamos, que estamos a fin de mes. Se acabó lo que se daba. Terry One a 31. Último día. Atención, vamos a ver qué es lo que tiene nuestro gran amigo

0: 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Y como siempre, Cacique, los taquitos.
1: Taquitos van por la casa, mi hermano.
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Sargento Verdejo y Mario. Gracias por estar ahí en sintonía. Por acá también un saludito para Chelo y Axel desde Ohio. La aplicación La Música está prendida en Ohio, nos están escuchando, igual que Héctor en Kentucky. La salsita nueva de...

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0: Vamos a ver, Frankie.
1: ¡Loco!
0: Está de cumpleaños mi amiguita Iris. Está de cumpleaños. Métele una fanfarre ahí, producción, por favor. A Iris, Iris, felicidades. El último día del mes. Está como Moncho. Está como Moncho Rivera, cumpliendo con Moncho Rivera. Felicidades, corazón. A todos los que están de Happy Birthday. Gracias por estar ahí. 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Salsita de Anthony Cruz.

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0: 93, busca por ahí, Milei.
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0: 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El Chivirico. Y dice.

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Saludos, Cacique, siempre en sintonía. Si me puedes complacer con algo de, pudiera ser Boy Valentín, Juan José. Esa es buena. Juan José, vamos a buscártela por acá. ¿Quién me habla? ¿Quién me habla? Ah, mi amiguita Ada de Toalta. Espérate, vamos a complacer a Ada. Vamos a buscársela por aquí, por aquí, por aquí, por aquí. Ahí te va, Ada. Ada, métele volumen, dale queso. La Z.

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1: Así arrancamos la tarima de la Z en el 93.7 de tu radio, Nelsito, acompañándote hoy, lunes 31 de agosto. Se acabó ya, oye, lo que le quedan son estas par de horas, así que hay que disfrutarlas bien chévere. Por supuesto, en la tarima de la Z, lunes a viernes desde las 7 de la noche. Mi nombre es Nelsito. Buenas noches, Puerto Rico. Vamos a darle que esto, oye, hay que aprovecharlo, hay que aprovecharlo. Y no podemos perder tiempo, así que vámonos con Wilito Otero. Y guárdame el secreto, que esta es la Z. ¡Ay!

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1: Una de las más que piden era Tito Nieves, fabricando fantasías en la Z, en 93.7 de tu radio. Oye, esta es la tarima, la que tú quieres escuchar de lunes a viernes desde las 7 de la noche hasta las 8, así que vamos a darle. ¿Qué te parece? ¿Con cuál tú quieres? ¿Con cuál tú quieres? Comunícate conmigo, 622-0937, 622-0937. Dime, ¿para dónde es que voy? ¿Para dónde me tiro? ¿Con cuál es que te vas a curar? ¿Eh? La tarima de la Z, mientras tanto, tenía esta apuntada por aquí. Para mi pana Felipe, allá en Ocala. Este es Pete Periñón. Aquí en

0: Oye,
1: vamos
0: a hacer algo, vamos a vacilar aquí. Porque hay algo que nos distingue esta generación. Aparte de ser cantante, todos somos músicos y tocamos instrumentos. Así que, pendiente.

0: Peter y yo, la generación del presente.
1: Que no se oye esa clave, ¿qué pasa?
2: Eso mismo eran la generación del presente. Y los escuchas aquí en la tarima de la Z con Por Eso Yo Canto Salsa en 93.7 en tu radio, en toda el área metro 93.3, en el área sur 97.5, Mayagüez y el área oeste. Oye, si me estás escuchando a través de la aplicación La Música, quiero que me envíes tu mensaje a través de la aplicación WhatsApp. Tira para acá, 787-622-0937, 787-622-0937, en el sitio mi nombre. Y ve pidiendo la tuya. Mientras tanto, vámonos para el 2020. Y vámonos para el monte, ¿qué te parece? ¿Ah? Sí, vamos a darle la tarima de la Z. Ahí nomás.

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0: ¡Épale! ¡Woo! ¡Gracias! Gracias.